0: sainte Jeanne Antide. Comptez sur la bonté et la toute-puissance de Dieu. Il vous accordera ses grâces de force et de lumière selon vos besoins.
1: Dios Padre, Hijo y Espíritu Santo, te pedimos por todos los jefes de Estado y por todos los responsables de nuestras sociedades civiles. Acompáñalos con tu Espíritu para que sus decisiones sirvan al bien común, la dignidad de las personas y la paz en el mundo.